Gloria a Dios. Dios le bendiga, amados hermanos. Un saludo cordial a todos los oyentes a través de la radio Sinaí, a través de la radio Unción y Presencia de Dios. Así que aquí estamos en la cabina radial de Apóstoles y Profetas Efesios 2:20 en el estado de Maryland. Gloria sea el nombre del Señor. Así que Dios le bendiga a todos. Con la ayuda del Señor, aquí estamos con nuestro hermano Gerson Castillo, para la gloria de nuestro Dios Todopoderoso, para poder dar inicio a este programa titulado Tiempo de Salvación. Es una bendición, amados hermanos, el poder saludarlo desde aquí, dando la honra, la gloria y la alabanza a nuestro Dios Todopoderoso. Así que, bienvenido. Una vez más en su programa titulada Tiempo de Salvación, en este día martes, gloria a Dios, Señor. Dios le bendiga a todos los oyentes, a todos los amigos que nos escuchan en diferentes lugares. Quizás usted ahí va por su automóvil, ahí manejando y ahí, verdad, escuchando las alabanzas, los mensajes, gloria a Dios, Señor, el cual es de mucha bendición. Usted que ahí manejando, lo saludamos en el nombre de nuestro Señor Jesucristo, esperando bendiciones sobre su vida. Gloria sea el nombre del Señor. Así que Dios bendiga a los hermanos que están en el hospital, quizás pasando alguna dificultad, pasando alguna enfermedad. Gloria sea el nombre del Señor. Dios le bendiga a los hermanos que por alguna razón están pasando por momento difícil. Quizás ha partido un ser querido, quizás ha habido problemas, quizás ha habido dificultades. No temas, no desmayes. Yo estoy contigo, así como estuve con Moisés, dice la palabra del Señor. Yo también voy a estar contigo. No estamos solos. Cristo está con nosotros. Gloria sea el nombre del Señor. Así que es una bendición el poder saludarlos desde la cabina radial de Apóstoles y Profetas, juntamente con Radio Sinaí y Radio Unción, glorificando, bendiciendo el nombre de nuestro Señor Jesucristo. Gloria sea el nombre del Señor. Así que para mí es un privilegio saludarlo. Gloria sea el nombre del Señor en este día, verdad, estando en este lugar por la misericordia de nuestro Dios Todopoderoso. Así que vamos a leer una porción de la palabra del Señor. Y luego vamos a orar para que sea Dios quien tome control de esta hora de programa radial, donde estaremos dando la honra, la gloria a nuestro Dios, donde con la ayuda del Señor estaremos presidiendo este programa. Y aquí, ¿verdad?, está nuestro hermano Gerson, el cual nos traerá la palabra del Señor. Y luego estaremos orando por los enfermos. Gloria sea el nombre, Señor. Así que, si usted tiene la Biblia, puede leer conmigo un pasaje que se encuentra en el libro de Juan, en el capítulo 10. Capítulo 10, versículo 1. Y después, leyendo esta palabra, vamos a poner este programa en las manos de nuestro Dios, para que sea Él quien nos dirija al principio y al final de este tiempo que estamos en este lugar. Así que la palabra del Señor lo leemos en el nombre del Padre, del Hijo y del Espíritu Santo. La palabra del Señor dice: de cierto os digo, el que no entra por la puerta en el redil de las ovejas, sino que sube por otra parte, ese es ladrón y salteador. Mas el que entra por la puerta, el pastor de las ovejas es. A este abre el portero y las ovejas oyen su voz. Gloria sea el nombre del Señor. Y a sus ovejas llama por su nombre y las saca. Y cuando ha sacado fuera todas las propias, va delante de ellas y las ovejas le siguen, porque conoce su voz. Mas el extraño no seguirán, sino huirán de él, porque no conocen la voz de los extraños. Esta alegoría
les dijo Jesús, pero ellos entendieron que era lo que les decía. Gloria sea el nombre, Señor. Qué bendición, amados hermanos, el poder leer esta preciosa palabra donde nos dice que si no entramos por la puerta, somos ladrón y salteador. Pero el que entra por la puerta, dice la palabra del Señor, ese es la oveja. Gloria sea el nombre, Señor, porque verdad, el pastor ahí lo está esperando, el cual nuestro Señor Jesucristo. Y dice la palabra del Señor que lo llama y lo sigue, porque las ovejas escuchan la voz de su pastor y ellas la siguen. Gloria sea el nombre, Señor. Qué bendición, amados hermanos, el poder leer esta palabra. Gloria sea el nombre, Señor, el cual nos llena de gozo, de alegría. Gloria sea el nombre, Señor. Así que con esta meditación vamos a poner en las manos del Señor este programa para que sea Dios quien se glorifique en esta hora de programa. Padre que estás en el cielo, le damos las gracias a ti, Señor, por este día maravilloso que usted nos permite de poder estar en este lugar para poder glorificar tu nombre junto con mi hermano Gerson esta hora. Padre, Señor, sea usted poniendo palabra de poder en mis labios, sea usted poniendo palabra de poder en los labios de mi hermano Gerson, Padre eterno, sea usted, Señor, poniendo esa palabra que los oyentes necesitan, Padre eterno. Solo usted conoce la mente, el corazón. No hay hombre que pueda conocer a otro hombre, sino solo usted, Espíritu de poder, Espíritu de Jesús, llega. Llega en diferentes lugares, Padre. Llega en diferentes países, Padre, ahí en el hospital, ahí en la cárcel. Sea usted llegando, Padre. Sea usted obrando, sea usted tocando, sea usted llenando. Sea usted obrando, Padre eterno. Podemos ser canal de bendición, Padre eterno. Bendiga grandemente nuestra vida, los que estamos en este lugar, para poder glorificar su nombre. A ti se la honra, a ti se la gloria, Padre. En tus manos dejamos este tiempo, Padre. Gracias, Señor. Amén, Jesús. Gloria a Dios. Bien, hermanos, damos gracias a Dios que hemos puesto este programa en las manos del Señor, esperando que usted también ahí se alegre juntamente con nosotros, donde, ¿verdad?, estaremos orando, como ya hemos dicho, y, ¿verdad?, aquí tenemos a este hermano que nos va a predicar la palabra del Señor. Y también, saludo a todos los hermanos que por alguna razón no pudieron llegar a la iglesia. Algunos, están ahí, quizás en el camino para ir a la casa después de un día de trabajo. Gloria sea el nombre, Señor. Pero es una bendición el poder saludarlo a todos los oyentes a través de la radio Sinaí, a través de la radio Unción, a través de Radio Apóstoles y Profetas. Saludo, hermanos. Adelante en la obra del Señor. Escuchemos esta alabanza para la gloria del Señor.

0: Gloria a Dios. Dios le bendiga una vez, amados hermanos. Es un privilegio saludarlos una vez más. Gracias a Dios hemos escuchado esta preciosa alabanza. Gloria sea nombre, Señor. Saludamos a todos los oyentes, quizás por primera vez nos está escuchando. Un saludo a través de la distancia, hermanos. Gloria sea nombre, Señor. Amigos, Dios les bendiga a todos. Gloria sea nombre, Señor. Así que es necesario que nosotros reconozcamos que Jesús es nuestro Señor. Él es el Señor, Él es el Salvador, Él es el que nos perdona, Él es quien murió en la cruz del Calvario para salvar nuestra vida, para perdonar nuestros pecados. Gloria sea nombre, Señor. Él llevó, ¿verdad?, toda enfermedad, gloria sea nombre, Señor, toda transgresión, todo lo que, ¿verdad?, no, lo que impedía para llegar a la presencia de Dios. Así que damos la gloria, damos la alabanza a nuestro Señor Jesucristo, porque a través de Él somos salvos, somos limpios por la misericordia, por la sangre de Él, por esa sangre maravillosa, por amor somos limpios, somos hijos de Dios. Gloria sea nombre, Señor. Así que Dios le bendiga una vez más. Gloria sea nombre, Señor, el poder escucharnos a través de la radio en este día. Gloria a Dios. Así que vamos a seguir con el tiempo para poder glorificar y bendecir el nombre de nuestro Señor Jesucristo. Gloria sea nombre, Señor. Así que vamos a escuchar la palabra del Señor en los labios de mi hermano Gerson Castillo en esta hora. Gloria sea nombre, Señor, donde, ¿verdad?, si usted tiene una Biblia, pues ahí lo puede leer, y si no, pues meditemos, ¿verdad?, escuchando la palabra del Señor. Y luego, ¿verdad?, si usted, hermano, tiene alguna petición, mande, ¿verdad?, esa petición para que oremos, ¿verdad?, si usted está enfermo, si usted, ¿verdad?, está pasando por momentos difíciles, de tribulación, pues mande ese mensaje de texto y nos unimos a orar para que Dios haga una obra, haga un milagro en su vida. Porque tenemos un Cristo de poder, un Cristo que sana, un Cristo que liberta. Gloria sea nombre, Señor. Así que vamos a ceder el tiempo a mi hermano Gerson en esta hora para que juntos podamos escuchar la palabra del Señor. Nuestro hermano Gerson con todos nosotros. Dios les bendiga a todos.
1: Gloria a Dios, Dios les bendiga a mis hermanos, a todos mis hermanos que están escuchando. Dios bendiga a nuestro hermano pastor Timoteo Méndez. Dios bendiga a los ministros de la iglesia, aquí apóstoles y profetas, Efesios 2:20 de la ciudad de Hallsville. También un saludo cordial a los hermanos del Radio Sinaí, del Radio Unción, a esos siervos que están en la lucha. Que Dios les bendiga, que Dios les dé fuerza y que Dios les guarde siempre en su fe y en su amor. Dios guarde sus pasos. Así también un saludo cordial a todos los oyentes, donde quiera que ellos estén, en el extranjero, en los países centroamericanos, latinos, donde sea que estén. Dios les bendiga grandemente. Hermanos, es un privilegio grande, inmerecido, que yo les esté saludando en esta noche, hermanos. La verdad, reconozco que no somos dignos de llevar la cruz, pero doy gracias porque el Señor no desecha, sino que Él rehace. El barro no desecha el barro, sino que lo rehace, lo quebranta y lo vuelve a hacer. Así que le doy gracias a Dios por esta oportunidad, hermanos. Y después de este pequeño saludo, hermanos, les quiero pedir que abran sus palabras, sus Biblias, al primera epístola de Tesalonicenses, capítulo 4. Vamos a estar meditando en una carta que escribió nuestro hermano Pablo a la iglesia de Tesalónica. Capítulo 4, primera carta, primera Tesalonicenses, capítulo 4. La palabra de Dios se lee en el nombre del Padre, del Hijo y del Espíritu Santo. Por lo demás, hermanos, os rogamos y exhortamos en el Señor Jesús que de la manera que aprendisteis de nosotros, como os conviene conduciros y agradar a Dios, así abundéis más y más. Porque ya sabéis qué instrucciones os dimos por el Señor Jesús. Pues la voluntad de Dios es vuestra santificación, que os apartéis de fornicación, que cada uno de vosotros sepa tener su propia esposa en santidad y honor, no en pasión de concupiscencia, como los gentiles, que no conocen a Dios, que ninguno agravie ni engañe en nada a su hermano, porque el Señor es vengador de todo esto, como ya os hemos dicho y testificado, pues no os ha llamado Dios a inmundicia, sino a santificación. Así que el que desecha esto, no desecha a hombre, sino a Dios, que también nos dio Espíritu Santo. Pero acerca del amor fraternal, no tenéis necesidad de que os escriba, porque vosotros mismos habéis aprendido de Dios que os améis unos a otros. Y también lo hacéis así con todos los hermanos que están por toda Macedonia. Pero os rogamos, hermanos, que abundéis en ello más y más, y que procuréis tener tranquilidad y ocuparos en vuestros negocios y trabajar con vuestras manos de la manera que os hemos mandado, a fin de que os conduzcáis honradamente para con los de afuera y no tengáis necesidad de nada. Amén.
0: Amén.
1: Palabra de Dios.
0: Gloria a Dios.
1: Qué hermoso pasaje, hermanos, que nuestro hermano Pablo escribió, inspirado por el Espíritu Santo, donde Pablo exhorta a la iglesia, hermanos, a nosotros en este día, a nosotros en esta noche, a todo oyente,
0: amén,
1: a que conduzcámonos, que nos conduzcamos en la santidad, en lo que hemos aprendido. Dios bendiga a la doctrina sana. Dios bendiga la sana doctrina. Dios bendiga a los que practican, los que luchan, los que persiguen esa doctrina, los que desean caminar en esa sana doctrina. Porque hoy en este día, hermanos, se ha levantado una doctrina que es un poco torcida. Se ha mezclado mucho el mundo con la doctrina sana, hermanos, y hemos justificado lo que trae el mundo. Hoy ya se escucha a diferentes ritmos de alabanzas, ya se escucha diferentes o se ven diferentes vestiduras, ya se escucha diferentes predicaciones, y la palabra es recta, hermanos. La palabra no nos engaña, hermanos. Hay que seguir la palabra. Buscad y preguntad por la senda antigua, dice la palabra. La palabra no cambia. El que cambia somos nosotros, hermanos. Queremos que la palabra de Dios se conforme a nuestras vidas para justificar lo que hacemos. Pero no es así, hermanos, es al revés. Nosotros tenemos que conformarnos a la palabra. Cada día ir luchando a mejorar nuestro camino. Ir luchando, hermanos, para meternos en el molde de la palabra, hermanos. La palabra tiene mandatos, tiene doctrina, tiene enseñanzas que el Señor ha dejado para que nosotros vivamos por ellas. Ha dejado el Señor un camino recto que nosotros podamos caminar por él. Hermanos, y dice Pablo, os exhortamos en el Señor Jesús, de la manera que aprendiste de nosotros, como os conviene conducirnos y agradar a Dios, y así abundéis. Más y más, cada día ir perseverando, hermanos, esa es la meta y esa es la lucha. Porque hoy en día, hermanos, al nomás salir de la puerta está la maldad. Con el oír, con el ver, con el hablar, pecamos, hermanos. Hermanos, uno puede ir por su camino, puede ir tal vez meditando en el Señor y de repente uno oye algún perverso hablando, algún impío hablando. Hermanos, y ya viene el pensamiento, y ya viene la maldad, y ya viene el pensamiento malo, que de Dios no le agrada, y rápido, hermanos, se puede perder la santidad. Y dice la palabra que ya sabemos las instrucciones que ya nos ha dado el Señor, porque la voluntad de Dios, hermanos, es que seamos santos. El Señor nos ha escogido. Mire, hermanos, no hay ningún trabajo, ninguna obra más mejor que la que tenemos, hermanos, de perseverar en el camino del Señor. Mire, hermanos, usted puede trabajar, puede ser ingeniero, puede ser profesor, puede ser lo que sea, abogado, hermanos, pero ese trabajo es vanidad, hermanos. Ese trabajo perece. Ese trabajo no abarca para lo eterno. ¿Sabe lo que estamos haciendo aquí, hermanos? Es tan hermoso. Estamos construyendo para la eternidad. Estamos invirtiendo para lo eterno. Estamos edificando sobre la fundación hermosa que es nuestro Señor Jesucristo, hermanos. No hay otra obra mejor que la en que estamos, hermanos. Y muchas veces el enemigo nos engaña. Nos engaña con las riquezas, con los afanes de esta vida, con el carro nuevo, con la casa grande, con el aumento en el trabajo, hermanos, y nos perdemos. Nos perdemos, hermanos. Es peligroso quedarse como aquel varón insensato que él decía en su mente: hoy yo soy rico, hoy me voy a edificar más grandes lugares para meter toda mi riqueza. Y dice la palabra de Dios: hombre insensato, hoy mismo vienen por tu alma. Hermanos, es peligroso ocuparnos más de lo terrenal y perder la vista en lo eterno. Hermanos, que Dios nos ayude a seguir adelante. Dice que si nosotros hemos resucitado con Cristo, hay que poner la vista en lo de arriba y no lo de abajo, hermanos. Porque lo de abajo, esto terrenal, es perecedero. Salomón, hermanos, tuvo todo. Él lo tuvo todo. Si él viviera en este tiempo, hermanos, Salomón fuera un millonario, un billonario, un hombre rico, hermanos. El más rico que era en todo el mundo, dice la palabra. Y dice este hombre rico que lo tuvo todo, dice: todo es vanidad. Todo es vanidad. Y el fin del capítulo 12 en el libro de Eclesiastés dice: el resumen de la vida, el resumen de todo esto es esto: teme a Dios y guarda sus mandamientos, hermanos. Esta vida es perecedera, somos peregrinos aquí, vamos de pasada, le guste o no le guste, tenemos que volver hasta el Espíritu, tiene que volver al que lo dio. Esta vida es pasajera, hermanos. Amén. Sabe que el joven muchas veces piensa que no le llegará su día, que las arrugas solo son para los ancianos, que el dolor de cuerpo no le afectará nunca a él. ¡Aleluya! Y él va tras sus pasiones, él va tras sus ojos, lo que mira su ojo, y no piensa que un día le llegará a él también. Ese momento donde tienen que entregar cuentas, hermanos. Es peligroso perder la vista en lo de arriba. Y dice la palabra de Dios en el versículo 6, que ninguno agravie ni engañe en nada a su hermano. Sabe que muchas veces, hermanos, hay desacuerdos en las iglesias, hay conflictos, hay divisiones, porque hay mucho ego en el ser humano, hermanos. Al nomás que uno siente algo, ya quiere criticar, ya quiere protestar, ya quiere pelear, quiere hablar con el hermano. Hermanos, tenemos que ser humildes. Dice la palabra de Dios que así como el Señor nos perdonó a nosotros, también tenemos que perdonar al hermano. En nuestras oraciones, hermanos, cuando oramos, dice la oración del Señor Jesucristo: Padre, perdona mis faltas, así como también yo perdono al que me ofende. Hermanos, si queremos que Dios nos perdone nuestras faltas, tenemos que también perdonar. Pero es de lo más difícil, hermanos, porque yo sé que duele. Yo sé que hay cosas, hermanos, que se ven, que se escuchan, las críticas. En veces, ¿sabe que el que critica piensa que solo nunca va a llegar al oído de la persona de que quien está criticando? Hermanos, las críticas vuelan como las aves y llegan a su lugar. Y el versículo, en un proverbio, no sé si Salomón en el libro de Proverbios o Eclesiastés dice: nunca hables mal del rey porque lo escuchará la ave. Y lo llevará, dice. Mire, hermanos, dice la palabra de Dios que el poder de la vida y de la muerte está en la lengua. Amén. Que Dios nos guarde y nos frene. Gloria, nos ponga un buen freno, hermanos, de hierro. Para que frene estos labios cuando quiera criticar o quiera hablar del hermano. Porque en vez, hermanos, servimos de tropiezo, hermanos. En vez de animarlo. Pablo dice: en ninguno agravie a su hermano. A lo contrario, hermanos, hay que animarlos, hay que motivarlos. Todos estamos en el mismo camino, tras la misma lucha. Todos estamos en el mismo equipo. Por falta de otra palabra, todos vamos en la misma misión, hermanos. Si usted ve a un hermano que tal vez haya fallado, anímelo, ore por él. Si usted quiera exhortarlo, exhórtelo, pero con misericordia, con mansedumbre. Amén. Hermanos, que Dios nos ayude. Gloria a Dios. Porque tenemos un ego que a mí nadie me puede tocar, y si me toca, yo le devuelvo el golpe. No es así, hermanos, el amor no es así. El amor no es así, dice la palabra de Dios en este pasaje que leímos, que hay que seguir en el amor fraternal, que abundemos, que nos amemos unos a otros. Hermanos, hay que perdonar, todos estamos llenos de errores, todos cometemos errores, hermanos. Y dice la palabra, que el que juzga sin misericordia será juzgado. Que Dios nos ayude, hermanos, a amar. ¿Sabe que el amor es mal entendido muchas veces, hermanos? Tenemos un mal concepto del amor. Piense que el amor es uno, es decirle a su hermano, oh, lo amo mucho, hermano, lo quiero mucho, y darle su besito y su abrazo. No, no es así. También el amor se le dice la verdad a su hermano. Gloria a Dios. También el amor es sufrir, es soportar, dice el libro de Corintios, hermanos. Donde da un resumen entero de lo que es el amor verdadero. Gloria a Dios. El amor verdadero no es lo que se ve en esas novelas, hermanos, en las películas de Hollywood. No, hermanos, esa es una mentira. El amor lo sufre todo, amén, lo soporta, no guarda nada, no guarda rencor. Hay que perdonar, que Dios me ayude a mí primeramente, hermanos. Yo sé que es una lucha. Pero el Señor no nos ha mandado a pelear, a criticar, a dividirnos. No, hermanos, si le vuelvo a repetir, si uno ve algo, hermanos, hay que orar. Dejémosle las cosas a Dios, que Él es el perfecto, el que juzga, el que sabe arreglar las cosas. Y dice la palabra de Dios, procuráis tener tranquilidad. Hermanos, la paz, dice la palabra de Dios. Yo sé que usted conoce todo este versículo. Dice, sin paz y sin santidad, nadie verá a Dios. Mire, este versículo me queda a mí primero. Me cae a mí primero, hermanos. Porque la palabra de Dios es para todo y es parejo. Sea pastor, sea ministro, sea miembro de la iglesia. La palabra de Dios es para todos. Sin paz y sin santidad. Sin paz y bueno, ¿y con quién tienen que tener paz uno? Primeramente es con Dios, después con su hermano, después con su prójimo, con las personas en el trabajo que tal vez son duros de soportar, tal vez tienen mal carácter, tal vez los ultrajan, tal vez los dan mal tratamiento, los tratan mal. Hermanos, pero hay que soportar. ¿Para qué? ¿Para qué dice? A fin de que os conduzcáis honradamente para con los de afuera. Sabe que Pablo sabía, hermanos, que la luz del mundo somos nosotros, y que nosotros tenemos que dar testimonio, tenemos que reflejar a Cristo. Cristo no anduvo peleando, Cristo nunca anduvo boxeando, hermanos. Cristo le decía la verdad a las personas, a las almas. También le decía la verdad a los hipócritas, a los fariseos, pero siempre era con medida, siempre era con verdad, siempre era con justicia, con mansedumbre, con poder, con autoridad. Siempre Él buscaba salvar a esa alma, no destruirla. Que Dios nos ayude, hermanos. No hay otro camino mejor que este, hermanos. No hay otra verdad más que esta. Dice la palabra de Dios que Cristo dijo, yo soy el camino, la verdad y la vida. Y nadie viene al Padre si no es por Cristo. Cristo es la puerta, hermanos. Cristo es la puerta. Tenemos que ser apartados de este mundo. No podemos andar igual que el mundo. Dice la palabra que amistad con el mundo es enemistad con el Señor. O sea que es, sea sí o sea no. ¿Es cristiano o no es cristiano? ¿Tiene fe en Cristo o no tiene fe? No hay nada en medio. Y esta palabra es para mí primero, hermanos. Para mí y para todos. Que sea para bendición, para edificación, para nuestras almas, meditar en la palabra de Dios. ¿Sabe que muchas veces, hermanos, no leemos la palabra? Y le decimos amén a todo y no sabemos lo que estamos diciendo amén. No sabemos por qué decimos amén. Tenemos que estudiar la palabra. Que Dios ponga sed y hambre de palabra, hermanos. Porque dice la palabra que vendrán días donde la palabra, la predicación se escaseará. Donde no habrá palabra, predicador, que predique la verdad. Y ya estamos viendo, hermanos, que la verdad se está siendo ahogada por tanta mentira, por tanto falso profeta, por tanto falso maestro. Tengamos cuidado, hermanos. Escudriñemos, dice la palabra, escudriñar todo. Y retened lo bueno. La palabra escudriñar, hermanos, es algo bien profundo. Examinarlo todo. Hay que examinarlo para saber si estas cosas que se escucha, que se ven, si son de Dios. Pero para eso hay que saber la palabra de Dios. Y que Dios nos ayude, y me ayude a mí primero, hermanos. Porque yo sé que este camino es liso. Este camino es liso, y si nos descuidamos, podemos terminar donde empezamos, hermanos. Pablo Pedro y algunos de sus discípulos estaban con Cristo, y Cristo les dijo, ¿no pudieron velar conmigo una hora? Y les dijo, velad y orad. Para que no caigáis en tentación.
2: Gloria a Dios.
1: Hermanos, sigamos adelante. Esta ha sido mi pequeña meditación, hermanos, que sea edificación para el pueblo de Dios. Hermanos, sigamos adelante.
2: Amén.
1: Ya Cristo está a las puertas. Nada de volver atrás. Levántese firme siempre, cada día, buscando agradar a nuestro Dios. Ustedes están en algo bueno, hermanos, en lo mejor de esta vida. Caminar rectamente delante de su Dios. Hay mucha gente perdida, sin paz, sin esperanza. Yo no he visto a ningún cristiano verdadero, sincero con Dios, que no tenga la paz. Eso, hermanos, cuando uno tiene a Dios, sea que se esté cayendo el mundo entero, hermanos, alrededor suyo, nada le está saliendo bien, pero usted tiene paz, porque tiene esperanza que Dios tiene la última palabra sobre su condición. Así que todo hermano que esté pasando dificultad en algún hospital, en alguna prueba, en alguna prisión, acuérdese que hay esperanza en Cristo. Cristo tiene la última palabra. En Él tenemos nuestro pronto auxilio en las tribulaciones. ¿A quién? ¿A quién tengo yo en los cielos? Dijo el salmista. Sino a ti. Alzaré mis ojos a los montes. ¿De dónde vendrá mi socorro? Y rápido contesta el salmista y dice, mi socorro viene de Jehová, que hizo los cielos y la tierra. Dios les bendiga a todos mis hermanos, donde quiera que ellos estén. Bendiciones a ustedes y su familia. Sigamos adelante, hermanos.
2: Amén. Gloria a Dios.
0: Gloria a Dios. Dios les bendiga, amados hermanos. Gracias a Dios, hemos escuchado la palabra de Dios en los labios de nuestro hermano Gerson Castillo. Gloria sea el nombre, Señor. Así que el hermano nos ha hablado de la vida que agrada a Dios. Gloria sea el nombre, Señor. ¿Verdad? Ya que, ¿verdad? Si no tenemos amor, a Dios no le agrada. Gloria sea el nombre, Señor. Si no tenemos fe, a Dios no le agrada. Gloria sea el nombre, Señor. Si cometemos pecado, como dijo la palabra del Señor, en fornicación, a Dios no le agrada. Gloria sea el nombre, Señor. Si nosotros no amamos a nuestros hermanos, a Dios no le agrada. Gloria sea el nombre, Señor. Lo que Dios le agrada, que nosotros amemos a nuestros hermanos, que nosotros vivimos en santidad, en santificación, para la gloria de nuestro Dios Todopoderoso. Eso le agrada a Dios, que nosotros nos apartemos de todo el pecado que hay en el mundo. Eso le agrada a nuestro Dios Todopoderoso. Qué bendición el poder escuchar esta bendita palabra en este día, dando la honra, la gloria a nuestro Dios Todopoderoso. Gloria sea el nombre, Señor. Así que gracias a Dios hemos escuchado la palabra del Señor en los labios de nuestro hermano Gerson. Gloria sea el nombre, Señor. Así que vamos a leer las peticiones que ha llegado a través de la radio Unción. Dice las peticiones de esta manera. Sonia Díaz, pido oración por David Carranza, por liberación de vicios y conversión. David Granados Gómez, pido oración es que Restauración de Matrimonio Granados López. Edith Pacheco. Dios le bendiga, pido. Me lleven oración a mis hijas. Por restauración. Marlene García. Dios le bendiga. Hermano, le pido, por favor, me ayude en oración por mis hijos, mi matrimonio, mi vida espiritual. Gloria sea el nombre, Señor. Elsa Granados.

hermana Lucrecia Pereira por protección y fortaleza espiritual. Hermano Rocky Quinteros por sanidad. Familia Medrano por protección divina. Hermana María Andrea Andrade por fortaleza espiritual. Hermano Santiago Navarro por sanidad. Familia Amaya por protección y sanidad. Hermana María Alberto, Albertina Domínguez por sanidad. Hermana Eufemia Medrano por protección y sanidad. Hermana María Andrade y familia por consolación y fortaleza por la separación de hermano José Arnoldo Torres hasta Uluazapa, San Miguel. Renberto Ramírez por liberación de cárcel. Hermana Arely Alvarado por sanidad hasta San Miguel. Kevin Omar Alvarado por liberación de cárcel. Diana Beatriz Cruz por liberación de cárcel. Edenilson Argueta por liberación de cárcel. Hermano Antonio Mejía por sanidad completa. Gloria sea el nombre, señores. Estas son las peticiones que ha llegado a través de la radio Sinaí. Gloria sea el nombre, Señor. Así que vamos a entrar en oración, donde estaremos clamando a Dios para que Dios haga una obra, haga milagro en cada familia. Que el Cristo que nosotros predicamos, Él tiene poder para sanar, para salvar, para liberar, porque Él es grande, Él es poderoso. Gloria sea el nombre, Señor. Así que vamos a doblar rodilla en este momento, para que Dios haga una obra en cada familia. Padre que estás en el cielo, gracias, Maestro Santo, por haber escuchado tu palabra en este día maravilloso, Padre eterno. Gracias, Cordero de Dios. Gracias, Cristo de la gloria. Usted es el Dios verdadero, usted es el Rey eterno. En esta hora de la noche, Padre, sea usted obrando en cada familia, en cada hogar, Padre, donde pueda estar llegando las peticiones, Padre eterno, en esta hora, Señor. Clamamos, Señor, por las peticiones que ha llegado en esta noche, Padre. Tú eres el Dios grande, el Dios poderoso que hizo los cielos y la tierra. Sea usted, Padre mío, quien obre. Sea usted quien se manifieste. Sea usted, Señor, quien llegue ahí donde está el enfermo, ahí donde está la necesidad, ahí donde, Padre eterno, llega, Señor del cielo, en esta noche, Padre. Sea usted quien se glorifique. Sea usted quien nos toque. Sea usted quien llene. Sea usted quien obre en gran manera, Padre eterno, en el nombre de Jesús. Pedimos la sanidad en el nombre de tu Hijo amado. Padre mío, nosotros no tenemos el poder, pero tenemos a ti, Señor. Tenemos a Cristo. Usted es el único que puede obrar. Usted es el único que puede hacer un milagro. Usted es el único grande. Usted es el único poderoso. En esta noche, Padre, le pido que usted se glorifique. Le pido que usted obre en gran manera, Padre, llegando ahí donde está el enfermo, llegando, Señor, donde está la necesidad, llegando, Padre, donde mi hermano está clamando, donde mi hermana está pidiendo por una bendición, Padre eterno, por documentos, por vicios, Padre eterno, por matrimonio. Se está llegando, poderoso Cristo, poderoso Dios, porque tú eres el único que puede orar, ser el único que puede romper toda la cadena, toda barrera, Padre, en el nombre de Jesús. No hay hombre, no hay mujer que pueda tener esa autoridad, ese poder para hacer un milagro. Solo usted, mi Cristo, solo usted, oh Rey poderoso, oh Cristo de la gloria, solo usted, Maestro Santo, puede

0: orar en gran manera, Padre, en el nombre de Jesús. Oh Rey eterno, oh Cristo poderoso, sea usted, Señor, rompiendo toda barrera, Padre mío, todo obstáculo, en el nombre de Jesús. Pedimos, Padre, por las peticiones que ha llegado a través de la radio Sinaí, a través de la radio Unción, poderoso Cristo, poderoso Dios, sea usted llegando, sea usted obrando, Padre eterno, yo pido esa bendición, yo pido ese milagro, en el nombre de Jesús, oh Rey eterno, oh Cristo poderoso, porque tú eres el Dios grande, porque tú eres el Dios poderoso, porque tú eres el Rey de reyes. En esta hora, Padre, en esta hora, Señor, en ti confiamos, en ti creemos, Maestro Santo, en esta hora, Señor, damos la honra, damos la gloria, damos toda alabanza, porque usted es grande, porque usted es verdadero, porque usted es maravilloso. En esta hora, Señor, damos la honra, damos la gloria, damos toda alabanza, poderoso Cristo, poderoso Rey, poderoso Dios, en esta noche, Padre, sea usted orando, Padre, sea usted limpiándonos, Señor, sea usted obrando, Cordero, en esta hora, sana, Cordero, libera de vicio, Padre, libera de vicio, en el nombre de Jesús, hay poder en su nombre hay libertad, en su nombre hay victoria, en su nombre hay fuerza, en su nombre hay libertad, en esta hora, Padre, a ti sea la honra, a ti sea la gloria, a ti sea la alabanza, poderoso Dios, poderoso Cristo, poderoso Rey, a ti sea la honra, a ti sea la gloria, Maestro Santo, en esta noche, Padre, clamo el poder de Dios, clamo la victoria de Dios, clamo la unción de Dios, clamo la autoridad de Dios, clamo el milagro de Dios, clamo la gracia de Dios, clamo la presencia de Dios, Padre, en esta hora, Señor, Padre, en esta hora, Cristo, Padre, en esta hora, Maestro Santo, oh gloria a Dios, oh Rey eterno, oh Maestro Santo, en el nombre de Jesús, obra Cordero, obra Rey, obra Maestro, en esta noche, Padre, glorifícate en medio de nosotros, Padre mío, Padre, pedimos, Señor, pedimos, Señor, por los locutores, pedimos, Señor, por los migrantes, Padre, en este país, sea usted llegando, Padre, sea usted obrando, Cordero, sea usted, Señor, obrando en gran manera, Padre, hay muchas familias que están sufriendo, Padre, por ese documento, Padre mío, pedimos, Padre, en el nombre de Jesús, en esta hora, Padre, sea usted llegando, sea usted obrando, poderoso Cristo, poderoso Rey, poderoso Dios, aleluya, aleluya, aleluya, hay poder en su sangre hay poder, en su sangre hay libertad, usted revienta toda cadena, usted liberta al cautivo, usted tiene poder, usted tiene libertad, usted tiene la unción, usted tiene la gracia, usted tiene el poder, usted tiene la misericordia, Padre, para hacer una obra, Padre mío, Padre eterno, oh gloria a Dios, hay poder en su nombre, hay libertad en su nombre, Padre mío, Padre eterno, en ti confiamos, en ti creemos, porque tú eres verdadero, porque tú eres maravilloso, porque en su nombre hay poder, Padre mío, su brazo no se ha cortado para salvar, para sanar, para libertar, para romper cadena, él sigue obrando, él sigue tocando, él sigue obrando en gran manera, poderoso Dios, poderoso Cristo, mi alma te da la honra, mi alma te da la gloria, mi alma te alabanza, poderoso Cristo, poderoso Dios, aleluya, hay poder en su nombre, hay libertad de Dios, hay victoria de Dios, tú eres el Dios verdadero, tú eres el Rey de reyes, tú eres Señor de señores, en esta hora, Padre, clamo la gloria de Dios, clamo la unción de Dios, clamo la autoridad de Dios, clamo la gloria de Dios, clamo la unción de Dios en esta hora, Padre. Aleluya, aleluya, aleluya, aleluya. Hay poder de Dios. Hay victoria de Dios. Hay unción de Dios. Hay misericordia de Dios. Le damos la gloria. Le damos la alabanza. Mi alma le da la honra. Mi alma da la gloria. Mi alma da la alabanza. Poderoso Cristo. Poderoso Rey. En el nombre de Jesús. Bendíganos grandemente, Padre. En su nombre hay poder. En su nombre hay libertad. En su nombre hay unción. En esta noche, Padre, glorifícate en medio de nosotros. Poderoso Dios, poderoso Cristo, poderoso Rey, en esta hora, gloria a Dios, gloria a Dios, gloria a Dios. Bendíganos en gran manera, bendíganos en gran manera, Maestro Santo, poderoso Dios, poderoso Rey, en esta noche, Padre, en esta hora, Cristo, hay poder de Dios, hay libertad de Dios, hay unción de Dios, gente hay milagro, gente hay unción, gente hay victoria, gente hay misericordia, gente hay unción en esta noche, Padre, aleluya, aleluya, gloria a Dios, gloria a Dios, le damos la honra, le damos la gloria, le damos toda la alabanza, poderoso Cristo, poderoso Rey, en esta noche, Padre, glorifícate, en medio de nosotros, poderoso Cristo, en el nombre de Jesús, en el nombre de Jesús, obra, obra Maestro, obra Rey, obra Cordero, obra poderoso Dios, obra Rey Eterno, obra Cristo poderoso, obra Cordero de Dios, obra poderoso Cristo, en el nombre de Jesús, yo creo en ti, yo confío en ti. Tú eres el Dios verdadero. Tú eres el Rey de Reyes. Tú eres Señor de Señores. Tú eres el Cordero de Dios que quitas el pecado del mundo. En esta noche, Padre, glorifícate en medio de nosotros. Hay libertad, hay unción, hay victoria, hay fuerza en esta hora. En el nombre de Jesús. En el nombre de Jesús. Gloria a Dios. Gloria a Dios. Padre, obra. Padre, obra. En gran manera. En gran manera. Poderoso Dios. Poderoso Cristo. Padre, en esta hora. Bendíganos en gran manera. En gran manera. En el nombre de Jesús. En esta hora. Gloria a Dios. Aleluya. Lléname, Padre. Lléname, Cordero. Lléname, Jesús. Llena, Padre Eterno. Obra en gran manera. Obra, maravilloso Dios. Obra, Cristo de la gloria. En ti confiamos. En ti creemos. En esta hora. En el nombre de Jesús. Gloria a Dios. Padre mío. Padre Eterno. Señor del cielo. Hay mucha familia que está pidiendo, Padre mío, un milagro. Está pidiendo por un milagro, por una bendición, para resolver los problemas. Maestro Santo, obra en gran manera, obra en gran manera. Maestro Santo, aleluya. Tú eres el Dios grande. Tú eres el Dios verdadero. Tú eres el Cristo poderoso. Tú eres el Dios verdadero. En esta hora, Maestro Santo, Cordero de Dios, Cristo de la gloria, llena los corderos, liberta al cautivo, en esta hora, en el nombre de Jesús, pedimos, Señor, por los amigos, Padre, se está rompiendo cadenas, Padre, en el nombre de Jesús, clamo la presencia de Dios, clamo libertad de Dios, clamo la victoria de Dios, clamo la bendición de Dios, clamo la gloria de Dios, clamo el milagro de Dios, clamo la bendición de Dios en esta noche, Padre. En ti confiamos, en ti creemos. Maravilloso Dios, poderoso Dios. En esta noche, Padre. En esta hora, Cordero. En esta hora, Maestro Santo. Aleluya, aleluya, aleluya. aleluya. Tú eres el Dios verdadero. Tú eres el Rey de Reyes. Tú eres Señor de Señores. En esta hora, Padre, clamo el poder de Dios. Clamo la victoria de Dios. Clamo el milagro de Dios. Clamo la bendición de Dios. En esta noche, Padre. En esta hora, Jehová. Oh, gloria a Dios. En ti confiamos. En ti creemos. Maestro Santo. En esta noche. En esta hora. Reprende al enemigo. Reprende a Satanás. Obra en gran manera. Pido por el hermano Gerson, Padre. Ahora, Jehová. Ahora, Cordero. Extienda su mano por. Su mano de misericordia en esta hora, Padre, en el nombre de Jesús. Oh Señor del cielo y de la tierra, tú eres el Dios verdadero, tú eres el Cristo de la gloria, tú eres Jehová de los ejércitos. En esta hora, Padre, aleluya, aleluya. Hay poder de Dios, hay libertad de Dios, hay victoria de Dios, hay misericordia de Dios. En esta noche, Padre, le damos la honra, le damos la gloria, le damos alabanzas a ti, Maestro, a ti, Cordero, a ti, oh Rey, Santo Jehová. Oh, gloria a Dios. Oh, gloria a Dios. Oh, gloria a Dios. Fortalece mi alma, fortalece mi ser, fortalece mi vida, fortalece mi corazón, fortalece mi ser. Esta noche, Padre, en esta hora, Maestro. Oh, gloria a Dios. Oh, gloria a Dios. Oh, gloria a Dios. Oh, gloria a Dios. Oh, gloria a Dios. Oh, gloria a Dios. En ti confiamos. En ti creemos. Maestro Santo, Cristo poderoso, Rey eterno. Esta noche, obra Cordero, obra Jehová, obra Cristo, obra Maestro Santo. Sí, Maestro, sí, Cordero, sí, oh Rey, sí, Maestro. A ti sea la honra, a ti sea la gloria, a ti sea la alabanza. Poderoso Dios, poderoso Cristo. Esta noche, glorifícate, glorifícate. Maestro Santo,
1: todo mal, Señor, todo desacuerdo, Padre Santo,
0: oh Rey eterno, oh Cristo poderoso,
1: por favor,
0: obra gran manera, Padre,
1: pon tranquilidad, pon paz en nuestra
0: obra vida, gran manera, Maestro
1: favor,
0: Santo,
1: ruego, Señor Jesucristo.
0: Obra en gran manera, Cristo de la gloria, obra en gran manera en las familias que están pasando por momentos difíciles. Tú eres el único que puede obrar. Tú eres el único quien puede extender su mano de poder, su mano de misericordia. En esta noche, Padre, obra en gran manera, Padre eterno, en el nombre de Jesús. En esta hora, Padre mío, en esta noche, Cordero de Dios, sea usted orando en gran manera, Padre, en gran manera, Cordero de Dios, en gran manera, Cristo de la gloria. Padre, gracias por darnos la oportunidad de poder estar en este lugar, en las cabinas radiales, Padre. Gracias, Cristo. Gracias, Señor. Gracias, Cordero. A ti sea la honra. A ti sea la gloria. Porque en ti confiamos, Padre. Gracias, Cristo. Gracias, Señor. Bendiga a las familias en gran manera, Padre. En el nombre de Jesús.
1: Gracias,
0: gloria a Dios. Gloria a Dios. Bien, amados hermanos, gracias a Dios. El tiempo se nos ha ido, pero hemos aprovechado bien el tiempo. Así que Dios bendiga a todos los oyentes. De verdad, todos los hermanos que nos están escuchando, a los locutores. Dios les bendiga a todos en este día, ¿verdad? En su programa titulada Tiempo de Salvación. Gracias, gracias a ti, Señor, por esta bendición. Así que Dios les bendiga. Hasta la próxima. Dios les bendiga a todos.

Jehová, Señor nuestro, cuán glorioso es tu nombre en toda la tierra. Has puesto tu gloria sobre los cielos. De la boca de los niños y de los que maman, fundaste la fortaleza a causa de tus enemigos, para hacer callar al enemigo y al vengativo. Cuando veo tus cielos, obra de tus dedos, la luna y las estrellas que tú formaste, digo, ¿qué es el hombre para que tengas de él memoria? Y el hijo del hombre para que lo visites. Le has hecho poco menor que los ángeles, y lo coronaste de gloria y de honra. Le hiciste señorear sobre las obras de tus manos. Todo lo pusiste debajo de sus pies. Ovejas y bueyes, todo ello. Y asimismo las bestias del campo, las aves de los cielos y los peces del mar. Todo cuanto pasa por los senderos del mar. Oh Jehová, Señor nuestro, cuán grande es tu nombre en toda la tierra.

0: le dijo:
1: Zaqueo, date prisa y desciende, que a tu casa voy a ir, que a tu casa voy a ir.
0: Entonces Zaqueo, puesto en pie, dijo a Jesús:
1: He aquí la mitad de mis bienes doy a los pobres, y si en algo he defraudado a alguien, lo devuelvo a él cuadruplicado.

Yo dije, atenderé a mis caminos para no pecar con mi lengua. Guardaré mi boca con freno, en tanto que el impío esté delante de mí. Enmudecí con silencio. Me callé aún respecto de lo bueno, y se agravó mi dolor. Se enardeció mi corazón dentro de mí. En mi meditación se encendió fuego, y así proferí con mi lengua: hazme saber, Jehová, mi fin, y cuánta sea la medida de mis días. Sepa yo cuán frágil soy. He aquí, diste a mis días término corto, y mi edad es como nada delante de ti. Ciertamente es completa vanidad todo hombre que vive. Ciertamente, como una sombra es el hombre. Ciertamente, en vano se afana. Amontona riquezas y no sabe quién las recogerá. Y ahora, Señor, ¿qué esperaré? Mi esperanza está en ti. Líbrame de todas mis transgresiones. No me pongas por escarnio del insensato. Enmudecí. No abrí mi boca, porque tú lo hiciste. Quita de sobre mí tu plaga. Estoy consumido bajo los golpes de tu mano. Con castigos por el pecado corriges al hombre y deshaces como polilla lo más estimado de él. Ciertamente, vanidad es todo hombre. Oye mi oración, oh Jehová, y escucha mi clamor. No calles ante mis lágrimas, porque forastero soy para ti y advenedizo como todos mis padres. Déjame y tomaré fuerzas antes que vaya

es mi pastor, a mí nada me faltará. En lugares de delicados pastos me hará descansar. Aleluya.

es la fortaleza de mi vida. ¿De quién he de atemorizarme? Cuando se juntaron contra mí los malignos, mis angustiadores y mis enemigos, para comer mis carnes, ellos tropezaron y cayeron. Aunque un ejército acampe contra mí, no temerá mi corazón. Aunque contra mí se levante guerra, yo estaré confiado. Una cosa he demandado a Jehová, esta buscaré: que esté yo en la casa de Jehová todos los días de mi vida, para contemplar la hermosura de Jehová y para inquirir en su templo. Porque Él me esconderá en su tabernáculo en el día del mal. Me ocultará en lo reservado de su morada. Sobre una roca me pondrá en alto. Luego levantará mi cabeza sobre mis enemigos que me rodean. Y yo sacrificaré en su tabernáculo sacrificios de júbilo. Cantaré y entonaré alabanzas a Jehová. Oye, oh Jehová, mi voz con que a ti clamo. Ten misericordia de mí y respóndeme. Mi corazón ha dicho de ti: buscad mi rostro. Tu rostro buscaré, oh Jehová. No escondas tu rostro de mí. No apartes con ira a tu siervo. Mi ayuda ha sido. No me dejes ni me desampares, Dios de mi salvación. Aunque mi padre y mi madre me dejaran, con todo Jehová me recogerá. Enséñame, oh Jehová, tu camino, y guíame por senda de rectitud a causa de mis enemigos. No me entregues a la voluntad de mis enemigos, porque se han levantado contra mí testigos falsos y los que respiran crueldad. Hubiera yo desmayado si no creyese que veré la bondad de Jehová en la tierra de los vivientes. Aguarda a Jehová, esfuérzate y aliéntese tu corazón. Sí.

higuera no florezca, ni en las vides haya frutos, aunque falte el producto del olivo y los labrados no den mantenimiento, y las ovejas sean quitadas de la majada y no haya vacas en los corrales, con todo yo me alegraré en Jehová y me gozaré en el Dios de mi salvación. Jehová el Señor es mi fortaleza, Él hace mis pies como de ciervas y en mis alturas me

amigo, Jesús murió en la cruz por ti y por mí. Pero al tercer día resucitó de entre los muertos y está sentado a la diestra del Padre.

¿Qué es perdonar? Isaías 55:7 dice: Deje el impío su camino y el hombre inicuo sus pensamientos, y vuelvas a Jehová, el cual tendrá de él misericordia, y al Dios nuestro, el cual será amplio en perdonar. Perdonar es remitir la deuda o injuria, olvidar el pasado, aunque a veces es muy doloroso. Perdonar es la absolución de una culpabilidad cuando hay humillación y arrepentimiento. Cristo nos perdonó al redimirnos con su sangre preciosa en la cruz. ¿Cuál es el verdadero arrepentimiento para poder otorgar el perdón? La entrega total a Dios de todos nuestros pensamientos y nuestros deseos. Casi siempre el hombre cree que se puede arrepentir cuando se encuentra enfermo, en una cama, ya para morir. Jamás encontrarás en Dios resentimiento, venganza personal u odio. Él es todo amor. Él quiere perdonarte hoy de tus pensamientos de rebelión, de orgullo, de blasfemia, de impaciencia, de falsos pensamientos y aún de memorias dolorosas que tú tienes. Las ofensas en su mayoría son producto del engaño, la maldad, la traición y el odio. Es nuestro mundo contemporáneo en el cual nosotros vivimos. Sentimos las vibraciones de nuestros antepasados, sus ideales, sentimientos, ya sean estos figurativos, expositivos. Fueron ellos los que esculpieron sus nombres en las murallas de la historia, impregnadas con letras indelebles en el historial del mundo visible en que habitamos. Mundo que vio nacer, crecer y morir a Homero, Hipócrates, Esquilo, Heródoto, Rabelais, Pitágoras, Miguel Ángel y Picasso. Cristo es el Padre de la verdad. Él dice: Yo soy el camino, la verdad y la vida. Él dice: Y conoceréis la verdad, y la verdad os libertará. ¿Sabía usted que la Biblia dice: La verdad fue hecha por Cristo, Juan 1:17. ¿Has sido tú víctima de la tragedia, el dolor? ¿Te sientes herido o herida por el pasado? ¿Hay rebelión en tu corazón? Tú necesitas el perdón de Dios en tu corazón. Y la solución está en encontrar la verdad. ¿Has tratado de buscar la verdad? ¿Estás cansado en tu búsqueda y desesperadamente te hundes en un pantano cada día más y más? Ven a Cristo hoy. Haz tu decisión ahora mismo. Él quiere darte la verdad infalible gratuitamente. Hay un solo personaje que este mundo vio nacer, morir y resucitar. Su nombre es Jesús. Acepta el perdón de tus pecados y faltas. No podemos cambiar nuestro mundo, pero nuestro mundo puede ser cambiado por Cristo. Él dijo pendiente en la cruz: Padre, perdónalos porque no saben lo que hacen. Y recuerda, te sigue diciendo que Él es amplio en perdonarte. No importa tu pasado, no importa tu dolor, Él quiere perdonar tus faltas. Desgraciadamente, en el transcurso de esta vida que se escapa como una estrella fugaz del firmamento, seguirá viendo amor y odio, hambre y abundancia, pobreza y riqueza, sufrimientos y alegrías, triunfos y reveses, desilusiones y esperanza, resignación y rebeldía, afectos y traiciones, intranquilidad y paz, enfermedad y sanidad. Pero la Biblia dice: En el mundo tendréis aflicciones, mas confiad, por cuanto yo he vencido al mundo, vosotros también venceréis. El salmista dijo: Muchos son los males del justo,
pero de todos ellos los librará Jehová. Al final de toda mentira, la verdad siempre vence. Cuando llega la verdad, la mentira huye. Ven a Cristo, Él es la verdad. No importa tus errores y fracasos, Cristo es amplio en perdonarte y olvidar tu pasado negro y convertirlo en presente, alegre y dichoso. Esta es tu oportunidad. Rinde tu vida en las manos de Cristo y Él, como el alfarero, transformará tu vida. Dios te bendiga, tu amigo y hermano Misraín Morales.

siglo en siglo es igual, tu poder y tu majestad. Te alabaré para siempre, El Shaddai.

el poder de la unidad. Juan 17:21 dice: para que todos sean una cosa, como tú, oh Padre, en mí y yo en ti, que también ellos sean en nosotros una cosa, para que el mundo crea que tú me enviaste. En este periodo de oscuración de iglesias, cuando la luz de algunas personas está siendo debilitada y se opaca en el mundo interno y externo por las sectas, partidos, dogmas denominacionales, surge en medio de la oscuridad el Cristo de la gloria con poder para alumbrar tu alma. Él dice: yo soy la luz del mundo, y el que me sigue no andará en tinieblas. La iglesia de Cristo debe ser el centro de la unidad cristiana. Notemos el resultado que habrá. Primero, la bendición de la unidad. Segundo, la fuerza de la unidad. Y tercero, la victoria de la unidad. La verdadera unidad cristiana es como el aceite fragante con el cual se ungía en el pasado el sumo sacerdote. Esta unidad cristiana no debe ser solamente un ideal, sino algo llevado a la práctica, algo real, algo visible. El amor atrae los objetos que estén lejos de nosotros y los pone al servicio nuestro y de Dios. El Salmo 133 dice de la siguiente manera: mirad cuán bueno y cuán delicioso es habitar los hermanos igualmente en uno. Es como el buen óleo sobre la cabeza, el cual desciende sobre la barba de Aarón, y que baja hasta el borde de sus vestiduras, como el rocío de Hermón, que desciende sobre los montes de Sión, porque allí envía Jehová bendición y vida eterna. La fuerza de la unidad es un eslabón unido con otro que hace una cadena potente. En el tabernáculo tenía que estar una cortina unida con la otra, una espiga unida con otra. No batalle, solo únase, intégrese al cuerpo de Cristo. En Él está la victoria. La unidad rompe toda distancia espiritual o física con otra persona. ¿Cuáles son los elementos de esta unidad que Cristo deseaba ansiosamente en su oración? Note la palabra clave en el versículo 21. Ellos. ¿A quiénes? Las personas que especialmente fueron dadas a Cristo por el Padre. Un grupo de personas que han recibido no una vida común, pero una vida eterna. Personas en las cuales el nombre del Padre se ha manifestado. Hombres especiales, escogidos, no las masas, imperios o reinos, sino aquellos que practiquen lo que dicen. La victoria de la unidad consiste en la unión en cuerpo todos hacia una meta. La unión en espíritu, Efesios 4:3 dice: solícitos a guardar la unidad del espíritu en el vínculo de la paz. Tercero, la unión en fe. Efesios 4:13 dice: hasta que todos lleguemos a la unidad de la fe y del conocimiento del Hijo de Dios, a un varón perfecto, a la medida de la edad de la plenitud de Cristo. Producirán estos elementos la unidad cristiana y los resultados serán grandes. Tres cosas que tú como persona necesitas hacer. Primero, mantenerte en comunión con el Padre, Hijo y Espíritu Santo. Segundo, participando en la gloria que Cristo ha recibido del Padre. Y tercero, caminando con metas y propósitos hacia una perfección moral. De acuerdo a una teoría científica, todos los planetas salieron del Sol. Esa órbita central mandó anillos y más anillos, y esos anillos se consolidaron en planetas y entonces se empezaron a mover bajo la influencia de su origen común. Ellos se mueven sin chocar los unos con los otros y giran sobre el gran centro común que es el Sol. De igual manera, ¿no cree usted que los planetas denominacionales, las barreras dogmáticas e imperios egocéntricos deberían de ser derribados y empezar a moverse sin chocar los unos con los otros, teniendo al origen común como centro nuestro Señor Jesucristo? Tú, en esta hora,
puedes unirte a Cristo y decir, yo quiero pertenecer a la familia cristiana. Y Él entrará a tu alma y nacerás de nuevo. Él escribirá tu nombre en el libro de la vida. Dios te bendiga y te guarde. Tu amigo y hermano, Misraín Morales.

Señor, permítanos ahora entrar al lugar santísimo de tu presencia y adorarte.